al lado, tirándole barro, tirándole esto, tirándole. Hay que seguir. Si la mejor competencia para cada grupo, para cada solista, para cada locutor, para todos, es mirarse al espejo y verse que el mejor, la competencia, tengo que competir con ese que está en el espejo cuando me miro, y no con el que está tocando al lado, ni el que está cantando al lado, ni el que está haciendo locución al lado. Creo que la vida, cuando hay errores en la vida se encarga de remediar todos los errores. Bueno, está además, para muestra un botón, yo cuando estuve trabajando en la otra radio, que ahí partí, a la cual yo le agradezco mucho, a esa radio, esos son mis comienzos. Yo, de verdad, yo trabajo acá en esta radio, que es mi vida también, pero que tengo mucho cariño por la radio, la otra que estuve. Pero también, o sea, no sé si algún día alguien me escuchó hablar mal de la radio o de las personas de allá. Jamás, compadre, jamás. Porque creo que no, ¿para qué? Es más, ahora yo llego a cualquier lado, yo saludo, doy la mano a las personas del otro lado, a las que tuve problemas ahí, y listo, ya se acabó. Revuelta la página, no podéis seguir envenenando tu alma toda la vida con rencores, con malos pensamientos, con nada. Simplemente tenéis que seguir tu camino adelante, y las cosas que te hicieron mal, que se queden, pero uno tiene que seguir adelante. Es lo que no pasa con Leo Rey, lamentablemente. Leo Rey todavía como que está picado por ahí. O sea, están los dos en el fondo porque los dos se tiran ahí. Pero el día que a lo mejor se abuenen, a lo mejor les va a ir un poco mejor, a lo mejor les va a ir mucho mejor que ahora. Ahora andan más preocupados de pelear ellos que de hacer música, que de hacer un buen espectáculo. Pero bueno, sí, bueno, cada uno ve las cosas como quiere. Pero bueno, yo, si tú me preguntáis a mí, las cosas malas que pasen y las cosas buenas vengan a uno nomás. Eso es. Eso, muchachos. Oye, las chiquillas del Paqui me dicen, Chamorrito, somos tantas que no puedo mandarle el nombre, si no va a terminar nunca, me dijo, de saludarla a todas, me dijo, nombrarla a todas, me dicen acá. En la Dori, muchas gracias, dice en nombre de todas, de todas las compañeras de aquí del Paqui, me dice. Que tenga un bonito día del trabajador radial, me dice. Muchas gracias, Dori. O sea, ustedes de verdad que han sido compañeras mías acá en la radio. Cada día ustedes están ahí, cada día ustedes me están pidiendo música. Cada día están saludándose o saludando a quien quieran, pero que están ahí. Así que muchas gracias a ustedes, pues, chiquillas. Igual son parte de la radio ustedes, son parte de la radio. Así que un abrazo tremendo para ustedes. Y nos vamos con aquí está Willy Sabora. Guillermo Andrés, como decían por ahí. Lo maravilloso de ti, qué buen tema.

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Ya, saludo a don Manuel Monsalve. Muchas gracias, don Manuel, a usted por lo que me acaba de hablar ahí, comentar. Y eso, bueno, la radio está para eso, don Manuel. La radio de pueblo está para eso, para entregar información, para entretener, para reír un poco muchas veces. Y aquí estamos, pues, oiga, como dije delante, sin, a lo mejor sin un título en la mano, pero que el título no significa que no podamos también realizar una locución hecha especialmente para nuestra gente, para nuestro pueblo. Somos una radio pueblo, por lo tanto, la hacemos a nuestra manera, la radio. No nos pautea nadie, simplemente la hacemos a la pinta suya. Usted el que pide, usted el que saluda, usted el que quiere comentar cualquier cosita acá, y para eso estamos, ¿ya? Oye, bueno, quiero saludar a algunos amigos por ahí. Sí, hoy día queda la publicidad ya hecha de nuestros amigos de Minimarket. Mira, por acá. ¿Quién es José? Muchas felicidades, Chamorrito. Un saludo a la Marcela, si está escuchando. Lo estimo mucho, dice Chamorrito. Y decirle a don Hugo que lo estimo mucho, dice. José Ignacio, un temita al maestro. Ya, pues, ni un problema, José Ignacio. Por ahí va a salir tu temita. Y gracias por el saludo, José Ignacio. Gran amigo, José Ignacio. 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

0: Sí, señora Rosalía Pérez, yo sé que usted me ha saludado, me ha aparecido en todos. Oiga, abrí mi libreta de matrimonio y ahí está usted mandándome un saludo también para que vea, en todos lados me saludó la señora Rosalía Pérez. Hasta por la radio Carabinero salí, ¿eh? Así que con eso se lo digo todo. ¿Eh? Vamos al teléfono, ¿sí? Veamos. Aló, buenas noches.
1: Buenas noches, ¿cómo estás, chamorrito?
0: Apareció el que pasaba por mi casa metiéndome voz y me despertó. El que pasaba por la casa tocando la radio y me despertó.
1: ¿Qué? Oiga, ¿cómo está usted?
0: Bien, pues aquí estamos, pues, oiga, como tunita.
1: Sí. Oiga, ¿sabes qué? El otro día usted decía algo que parece que estaba muy apagado, entonces usted necesitaba alguna respuesta de la gente que pudiera apoyar. ¿Y cómo le fue con la encuesta?
0: ¿Encuesta?
1: Nosotros no somos nada, nosotros hacemos lo que está al alcance de nosotros, ¿no?
0: Exactamente. ¿Entendré? Así que quedémonos con lo que nos toca, ¿no? Un 18 sí, bonito. Un 18 bonito.
1: Sí, con tu igual vas a leer, ¿no?
0: Sí.
1: Bueno, te vas a reír.
0: Sí,
1: exacto. Quería...
0: Sí.
1: Ya pedí un tema.
0: Diga nomás, porque estamos para eso también.
1: Es más, estoy en la tecnología computadora.
0: Sí, ahí, aquí vemos que no tenemos. A ver, sí, sí.
1: Mire, quería pedir un tema. ¿Quién será el afortunado de esa morena? La otra dice: mi morenita, bonita, ¿quién será el afortunado?
2: Cuando usted sale al mercado, entra un hombre.
1: Sí, el mismo era.
0: El mismo, ¿sí?
1: Sí, pero él canta La Morenita. Búsquela ya. Ahí y te va a salir.
0: Listo, lo vamos a buscar La Morenita. Ni un problema, don Willy, ni un problema.
1: Estamos ricos, que tenga una linda tarde. Bendiciones, pues.
0: Igual para usted, pues un abrazo grande. Cuídese.
1: Ya, pues sí. Igual a cuidarse.
0: Sí, pues no se preocupe. Un abrazo, cuídese, chao.

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1: Ya, bueno, seguimos acompañándole hoy. 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

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Bueno, don Willy nos pidió la canción de los Doctores de la Carranga. Se llama Bella y Bonita la canción. ¿Eh? No, nada que ver, don Willy, no anda ni por las tapas con el nombre que me andaba dando. ¿Eh? No anda ni por las tapas, se llama Bella y Bonita. Esta es la que me pedía y tú, Poguachito. Vamos.

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Bien, ahí estamos entonces, seguimos con buena música para ustedes, pero es que no hacen paella. Es que aquí está el grupo Fantasía, que me lo pidió Willy, lo estaba pidiendo también hace un rato. Vamos con la música para él, ¿eh?

0: ¿Quieres saber qué horas en la comuna de Paine?
1: 22 horas, 33 minutos.
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Bueno, oye, estaba leyendo todavía mensajes que están llegando acá. Una persona me dice, a ver, voy a ver al tiro acá. Dice, felicidades para usted, me dice la Pilar, Pilar, la Pilar Tarán. Gracias, Pilar, un abrazo grande para usted. ¿Quién más? Acá hay otra que me dice, felicidades, Encía, gran labor lo que hace, un abrazo a la distancia, dice. Así que muchas gracias para ella también. Ahí siguen llegando mensajitos, ¿eh? Así que lo vamos a ver enseguida. ¿Qué nos queda? Ay, ay, ay. Sí. Oye, chiquillos, nuestra fiesta patria al fondo también, aparte de.

Creo que comentábamos ayer la pelea en Huelquén, donde perjudicaron, pero abiertamente a estos locatarios que partieron estas fiestas patrias con el anhelo de poder realizar una fonda bonita para todo el pueblo de Huelquén, obviamente para todos de Paine, donde lamentablemente muchas veces dicen que el recinto se reserva la oportunidad del ingreso a personas. Y por ahí todo el mundo dice, ¿cómo está ahí eligiendo que entrar? Ahí tenéis la prueba, entraron unos que tenían que entrar porque dieron todo el negocio, le clausuraron la fonda a la gente, mira, pelearon ellos y como te dijera, pagaron el pato a los de la fonda. Entonces, no sé, yo a lo mejor hubiera sido autoridad, yo habría dicho, ya saben qué, la pongan 10 guardias aquí y sigan trabajando. Pero no, por mi parte no habría clausurado algo, la culpa fue del dueño de la fonda, sino que esto sucede en cualquier lado, porque no se selecciona la gente que está a los recintos, ese es el problema. Entonces, perdieron gran parte de su inversión, porque ahí metió mucho, terrible eso. Por acá también en la Huachera, por ahí te pelearon, creo que Vital también hubo una pelea por ahí. Bueno, son comunes, son cosas que va a pasar siempre. Bueno, en Rengo, no sé si muchos de ustedes se dieron cuenta, supieron esto, Rengo, no, yo la voy a contar porque yo la de primera fuente, no lo hago.

0: Pelea, dime y direte, la pelea, el venezolano sacó un cuchillo que lamentablemente le cortó la yugular, y le pegó una puñalada en el tórax y le cortó la ¿cuánto se llama? La yugular aquí, adelante en el cuello. Y arrancó, lo andan buscando ahora lamentablemente. Pero fíjate que no fue una pelea entre asistentes a la fonda, ni mientras la fonda funcionaba. Fue una pelea en la cual, este cabro, el que murió no estaba armado, y el venezolano sí estaba armado, y además está indocumentado en el país, ahora lo andan buscando por cielo, mar y tierra. Y lamentablemente le quitó la vida a la misma persona que lo llevó a trabajar ahí, al muchacho este. Así es, así es en realidad. A él lo van a velar, creo que mañana es el velatorio de él. A lo mejor llegamos por allá nosotros, el muchacho. Entonces, sí, yo lo ubicaba, lo había visto un par de veces a este cabro. Es joven, 25 años. Pololeaba con la hija de Raúl. Y la verdad que tremendo, pero para que sucedan estas cosas no cuesta nada, a lo mejor una mala palabra, quién sabe, pero llegar a esto, un par de combos había sido lo más lógico, pero llegar a una puñalada, perro, un par de puñaladas, no, ¿para qué? Así que están de muerte todavía. Y se clausuró la fonda, o sea, el 19 no hubo fonda. En Granero Fondo Oficial no hubo, o sea, en Rengo. Así que terrible todo esto, terrible lo que sucedió, y las cosas suceden así, y en todas las fiestas, cuando se realizan fiestas así, con copete y todo lo demás, al final en alguna parte aparece una persona fallecida o asesinada, como quieran decir. Así que, bueno, así es parte del 18 de septiembre. Ya, vamos a continuar con más música por ahí. A ver, por acá tenía algo yo. A ver. Oye, saludo a la Angelita de Champa, que también me saludó. Un saludo grande para ella. Así que eso. Oye, saludo a la Marcela. La Marcela Morales. Saludos por acá. La Marcela, ¿quién está? A ver, ¿qué me... Sí, ¿por qué no? Sí, puede ser. Amar Azul me pide la Marcela. Así que se lo vamos a regalar, el temita al tiro, Amar Azul. A ver, ¿qué tenemos ahí? Ya, vámonos con esto porque es corto. Sí, dura 5 minutos. Vamos con la música para la Marcelita ahí, pues. Saludos grandote.
1: Ahora le vamos a presentar a todos ustedes una canción que es como un himno para Mar Azul. Se llama Entre Cuatro Paredes y se la dedicamos a toda la gente que está privada de su libertad, como siempre lo hizo Mar Azul, con ritmo de cumbia.

Bien, ahí estamos. Nos queda algo de programa todavía para seguir este día lunes, ¿eh? Lunes 21 de septiembre. Oye, saludo a un amigo que se llama Esteban acá. No voy a dar el apellido, pues, ¿para qué? Saludos para la Hilda también. Hilda dice, hola Chamorro, ¿cómo estás? Espero que hayas pasado un bonito día. Saludos para ti, me dice. Gracias, Hilda, un abrazo grande. Saludos a la Fabiola también, me dice la Fabiola. ¿Cómo estás, Chamorro? ¿Podrías regalarme algunos temitas de Salo Reyes? Dice. Espero que haya sido un bonito día para ti, me dice. Feliz día. Muchas gracias, pues. Ya, pues ahí la Hilda también nos estaba saludando. Y la Fabiola, por supuesto, también, que nos estaba hablando. Ahí. Algo de Salo Reyes. Vamos nomás.

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3: ¿Quieres saber qué hora es en la comuna de Paine?
4: 23 horas, 2 minutos.

Bueno, yo sé que la Petronila Peñafiel está a esta hora escuchando la radio. Saludos, grave a ella, que nos está por ahí escuchando, y más que escuchando, yo creo, con la parada. Ah, saludos, grande para ella. Oye, ¿qué más chamorro? ¿Qué más chamorro? A ver. Ya, pues, a ver. Ah, mira, digo un mensaje. Todavía no son las 12, todavía vale. Felicidades, querido amigo, gracias por siempre apoyarnos. Mucho cariño le envío a mi madre, a usted y su señora, mil gracias. ¿Doy nombre o no? ¿Puedo dar nombre de quién manda el mensaje o no? O igual, o se lo agradezco un ten. Ya. Alejandra Calderón, saludo a ti, a Lidia también, tu madre, y gracias por ese saludo. Y nada, pues somos de España, somos del pueblo. Somos del pueblo, somos conocidos, somos de la época buena. Así que por tanto, nada, pues gracias a ustedes y a toda la gente que va ahí. De alguna manera igual se ha dado el tiempo para salir. Ya dice, siempre presente, muchas gracias igual, y muchas gracias a la niña ahí y a toda tu familia, Ale, ¿ya? Bueno, a toda, ya, ahí, a tu familia cercana, y a tu familia cercana, sí, a tu madre, a tus padres y a tus hijas, ¿ya? Saludos grandes.

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Sí, ya. 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Eso. Oye, vamos a ir con... ya vamos con música por ahí que nos están pidiendo. Maravilloso, eso, maravilloso. Saludos grandes. Por acá también, a ver, yo había visto un mensaje por acá. A ver, espérate. A ver, dice por acá, hola Chamorro, dice, ¿cómo estás? Un gusto en saludarte. Sí, ya, te llamo desde Puente Alto. Dice, saludos para ti, dice, feliz, dice, día del locutor radial. Chicos, hoy día no es el locutor, hoy día es el trabajador radial, ¿ah? Para que sepan ustedes. El trabajador radial, así es que... eso, pero igual, pues sirve si el locutor es trabajador acá también, pues yo no soy dueño. Yo vengo a darme una chauchita ahí nomás. Pues. Oye, casi 20 años yo metido en radio y parece que fue ayer que partí. Casi 20 años. Así que hay que ir tomando ya decisiones de poder ver el futuro de uno porque es mucho. Creo que la radio igual me ha dado la oportunidad de muchas cosas. Yo gracias a la radio salí adelante en muchas cosas. Gracias a la radio he aprendido mucho. He aprendido a hablar un poquito mejor. Modular también, como se dice, sin ir a una academia ni nada de eso. Pero en el fondo, como te digo, cuando uno se esfuerza es porque uno quiere llegar lo más lejos posible. Creo que Paine, famoso no hay nadie. Digo yo, no hay nadie famoso en Paine, simplemente somos personas conocidas y eso me hace bien, me pone bien contento por eso, porque por lo menos cuando me muera, muchos de los que van a ir al velorio es porque me conocieron o porque me escucharon en la radio, así que eso es bonito. Ya me estoy muriendo y todavía ni me pillan ni ya me estoy muriendo. Ya me estoy dando por muerto, oye, todavía no. Ya, oye, voy a ir con un temita por ahí para la Juanita Farías, ¿sí? Yo sé que hay un tema que le encanta a ella. Ya, a ver si está por acá, a ver. Por acá está, pues, ¿eh? Así que nos vamos con un temita a la Juanita Faría que por ahí nos está escuchando, ¿eh? Vamos.

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Así que saludo a usted y a la María Escobedo, por supuesto. No sé, la María Escobedo el otro día creo que, por ir mirando el teléfono, creo que se pasó de su casa y la fue una... Sí, cuando miró, estaba en Biluco, creo, por allá por el lado de la cancha de Biluco, ahí se da cuenta que allá estaba. Se había pasado como 5 kilómetros de la casa de ella por ir mirando el teléfono. Así que las gracias para ustedes. Oye, por acá me piden el llanero de Ñuble con como la flor, me están pidiendo ahí. ¿Por qué no? Pues no es cierto, de todas maneras. Así que saluditos por ahí. Don

0: margarina.
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más, problemas psicológicos muchas veces. Hay que darle un poquito más de apoyo en esta fecha. De verdad lo digo porque los estudios dicen que, bueno, no sé cuál será el motivo, pero como dije, el estudio dice que por ahí estuve viendo, esta es la época donde hay más suicidios de personas. Así que, nada, pues, oye, doy las gracias de verdad a toda la gente que estuvo con nosotros ahí, que nos escuchó, y nos vamos a encontrar mañana, 20 por horas. 120 Santa Rita, me decían antes, bueno, ya eso era antes, ahora no. Ahora es Johnny Walker. Ahora, antes era 120, ahora es Johnny Walker, ya alcanza. Ahora ya la plata da para comprarse algo mejor. Sí. Oye, y le pusieron, yo no, porque este programa empezó en la otra radio. Y la verdad que no lo iba a hacer yo, pues lo iba a hacer otra persona, y la otra persona tiró para la cola, y me dijeron, hazlo tú, po. Pero ¿cómo le vamos a poner al programa? Y yo, como trabajaba hasta las 6 y este programa partía a las 8 antiguamente, entonces yo tenía que llegar corriendo así, llegaba y me metía a la radio, ¡pah!, me sentaba acá, estaba siempre terminando la tanda y me sentaba a dar, ¿cómo se llama?, a partir del programa. Entonces, como siempre llegaba corriendo, me dijeron el programa se va a llamar a 120 por hora, porque el weón llegaba a 120 por hora, pues. Entonces, antes era eso, ahora estoy llegando como a 40 nomás.

Ya, nos despedimos, le doy las gracias, que Dios los bendiga a todos y sigamos viviendo. Ya disfrutamos 3 días, que 3 días, oye, los fonderos, tanto que había que todo estaba más caro, que este año, que caro, que esto, que aquí, que allá. Se vendió más que cualquier otro año, en serio, se vendió más que cualquier otro año. Bueno, no sé si todos, pero la gran mayoría de los fonderos quedaron paraditos con estas fiestas de este año. Fue mejor que cualquier otro año este año, aunque usted no lo crea. Y supuestamente las cosas más caras, estamos mal. Si la gente, hay que mirar que hay una fiesta, que lo que es Pascua, lo que es 18, fiestas especiales, la gente gasta plata igual, compadre. Saca la plata que no tiene para pasarlo bien y ahí está el resultado de lo que ha sucedido este 18. Vieron paine, lleno paine. El día 17 ya estaban llenas las fondas de la noche. El día 17 ya le volvió el alma al cuerpo a los fonderos porque se dieron cuenta que el 17 casi el puro 17 vendieron la mitad de lo que de todo lo que se vendió. Entonces, estuvo bueno, y eso es importante, ¿eh? Los que arriesgaron mucho, igual recibieron lo que les correspondía. Así que eso, muchas gracias, cabros, nos encontramos mañana. Gracias por la sintonía, chao chao, ¿eh? Gracias por los saludos del Día del Trabajador Radial, y eso va por parte de este agradecimiento, de parte de todos los que hacemos esta radio, ya, de todo. Y aquí estamos, pues vamos a seguir acompañándole y ojalá llegando al próximo año de celebraciones. Chao, chao, gracias.

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4: ¿Quieres saber qué hora es en la comuna de Paine?
5: 23 horas. 45 minutos.
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4: ¿Quieres saber qué hora es en la comuna de Paine?
5: 0:04.
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1: ¿Quieres saber qué hora es en la comuna de Paine?
2: 0:37. 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
2: ¿Quieres saber qué hora es en la comuna de Paine?
3: Es la 1 de la mañana.
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2: Es la 1:00 a.m. 30 minutos.

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3: Son las 3 de la mañana, un minuto.

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3: Son las 3 de la mañana, 33 minutos.
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3: Son las 4 de la mañana, 59 minutos.

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1: Son las 6 de la mañana, 4 minutos.
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2: Son las 6 de la mañana, 31 minutos.
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4: Son las 6 de la mañana, 59 minutos.

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3: 9 minutos.

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4: Son las 9:00 a.m. 7:00. ¿Estás

Muy buenos días. ¿Cómo están todos en este día martes 22 de septiembre? Hoy llega la primavera, pero ya en la nochecita, a las 9:05 minutitos comienza la primavera el día de hoy. Así que estamos muy contentos. Vamos a contarle que tenés a esta hora 12 grados, al frío de mañana. Ahora ya tenemos 12 grados de temperatura, la máxima para hoy 23 grados, pero también con estas nubes que están dando vuelta durante estos días. Vamos a revisar algunas informaciones y luego ya tenemos acá a Ignacia Ovalle, a Constanza Rodríguez, ambas matronas. Y hoy vamos a hablar de un tema muy importante y que es el embarazo adolescente. Así que mucha atención con este gran tema que nos traen las chiquillas, pero también los informes tienen que estar bien buenos. Así que estuvimos conversando un ratito antes de comenzar el programa. Bueno, vamos a ir con toda la información y luego nos unimos con Ignacia y con Constanza para hablar sobre estos temas de este programa tan bonito que es el Espacio Amigable. Y vamos con una noticia muy, muy esperada por todos los paininos y paininas. El tercer ciclo de talleres del Paine Capacita. Recuerden que esto es tan esperado, hay mucha gente que está lista ahí para ir a inscribir. Así que vamos a comenzar esta gran noticia, esta noticia esperadísima por todos. Tercer ciclo de Paine Capacita, elige tu taller y postula. Esta semana

zona comienza la convocatoria al tercer ciclo de Peña Capacita, con 5 talleres y obviamente su cupo limitado. El primer taller, qué rico, repostería navideña. ¿A quién no le gustaría hacer ese cake y todo eso con todos los colores navideños? El segundo taller es bartender, pintura decorativa, corte y confección de hogar navideño, que es una maravilla también, y accesorios frutales. Las inscripciones son presenciales este viernes 25 de septiembre de las 8:30 hasta las 13 horas y se realizarán hasta completar los posts. La inscripción general es en el Exideco, en el Pane Capacita, avenida 18 de septiembre, 1421. Para accesorios de subtouch, la inscripción se realizará en Didico Pingüe, en el Parque Pingüe. Vamos a revisar las gráficas de todo esto para que ustedes tengan toda la información. Si estás esperando esta nueva oportunidad para capacitarte, esta puede ser la tuya. Vamos uno por uno, vamos a ir con el primero de los talleres. Vamos a ver de inmediato. Bueno, aquí en talleres puedo inscribir, las inscripciones, como ya dije, son presenciales de 8:30 a 13 horas. Este viernes 25 de septiembre en el ex de Conia, 18 de septiembre, 1421, hasta completar los cupos. Vamos a revisar los talleres. El taller de repostería navideña son 5 clases, martes y miércoles, desde el 3 de noviembre. También, antes de que yo inscriba, tengo que saber si esos días yo los voy a tener libres, porque los cupos de edad son pocos, y si no puedo, si me voy a inscribir y en noviembre no puedo realizar el curso, tengo que dejarle espacio a otra persona. Es importante también saber cuándo son los cursos para yo poder coordinar ahí si es que puedo estar en este curso. Son 15 cupos para la repostería navideña. Son 5 clases martes y miércoles desde el 3 de noviembre y hasta el 12 de noviembre. Siempre en avenida 18 de septiembre 1421. Requisito: personas desde el 18 años deben presentar fotocopia de cédula de identidad y presentar el registro social de hogares correspondiente a la comuna de Paine. Eso es muy importante. El registro social de hogares, más que nada, es para saber si son paininos o paininas. Eso es lo importante. Porque los cursos son para las personas que viven en país. El taller de bartender, que también es un taller que se ocupa mucho también, bartender durante el verano, las personas saben más, siempre hay en un restaurante, en un bar, se necesitan bartender, y esto es también una buena alternativa al registro social de hogares. Lo que necesitamos saber es que diga comuna de Paine y que no sea de otra comuna. Y los accesorios de su touch, que este es distinto porque este es para Pintué. Accesorio su touch, son 6 clases de martes a jueves, comienzan el 6 de octubre hasta el 22 de octubre en Dideco Pintué. Son 16 cupos y también las personas mayores de 18 años, presentar fotocopia de cédula de identidad y presentar el registro social de hogares en la comuna de Paine. Inscripciones presenciales hasta completar los cupos también este viernes 25 de septiembre en Dideco del Parque Pintué. Ahí están todos los cursos, todos inscribirse este día viernes 25. Recuerden llevar el registro social de hogares, lo pueden imprimir, y también su cédula de identidad por ambos lados. Nada más que eso y se van a inscribir. Y vamos a revisar algo que es buenísimo también, porque muchas veces podemos ir a una fonda, estuvimos por ahí, estábamos con los niños y algo se nos perdió. Si a usted se le perdió algo en la fonda de Paine, hay una oportunidad de poder tener nuestros objetos perdidos. Vamos con esta importante noticia también. Objetos perdidos en las fiestas patrias en Paine 2026. Si durante las celebraciones perdiste alguno de los objetos que aparecen en la siguiente gráfica y quieres recuperarlo, escribe a el correo contacto@paine.cl identificando las características. Para saber que los objetos perdidos son tuyos, te preguntaremos lo que está escrito en verde. Vamos a revisar la lista de objetos perdidos que hay ahí. Hay uno que me llamó mucho la atención porque son llaves de autos. Me imagino cómo estará

esa persona que dejó la llave ahí, que es súper complejo. Ya, los objetos perdidos. Hay una chaqueta de cuero que fue encontrada en el estadio. Cuando ustedes manden el mensajito, contacto@paine.cl, tienen que explicar la marca, el color y la talla. Nada más que eso. Hay lentes de sol y ópticos de color. Hay 4 lentes que están en poder del municipio. Tienen que explicar si son de sol o son ópticos y el color de sus lentes. Hay 2 cédulas de identidad. Tienen que dar, por supuesto, sus datos para recuperar la cédula. Hay tarjetas de débito, crédito, cuenta RUT. Tienen que dar los datos. Hay 5 tarjetas que fueron extraviadas. Por lo tanto, ustedes tienen que escribir al correo contacto@paine.cl y decir mi tarjeta del, no sé, la cuenta RUT, tanto, dan los datos y van a recuperar. Hay 3 billeteras perdidas también. Tienen que escribir a contacto@paine.cl y decir el color y los datos de la billetera, qué es lo que tiene. También hay una llave de auto, a esta es la que me refería yo, una llave de auto. Tienen que decir el modelo del auto y el color para recuperar estas llaves de auto. Hay pañuelos también, tienen que decir el color y el tamaño. Y hay un celular. Tienen que dar la marca, el color y el fondo de pantalla de este celular. Así que si alguien perdió alguno de estos objetos, tranquilo, porque estos están en el municipio y simplemente tienen que dar estas características de lo que ustedes perdieron. Escribe a contacto@paine.cl identificando las características de lo que tú perdiste. Esto es importante también acá, que no se pierda nada, que eso es buenísimo, buenísimo, buenísimo. Bueno, por acá está nuestra amiga María Pérez. Buenos días, Marcelita, que estén todos bien. Saludos, María Teresa Lemos. Buenos días a todos también. Y contarles que en minutitos vamos a estar junto a Ignacio Valle y Constanza Rodríguez para hablar de este tema tan importante que es el embarazo adolescente, que es la prevención del embarazo adolescente en realidad. Vamos al de nuestra página web municipal www.paine.cl. Por si algo nos dejaron estas fiestas patrias, son muchas historias que vale la pena volver a mirar. Así que ya lo saben, ahí también para todas las personas están las fotos, ahí las pueden descargar. No hay ningún problema con que las descarguen. Estas imágenes maravillosas también del día domingo. Ese día domingo que estuvo amenazante, que teníamos algunas nubes dando vueltas, finalmente no cayó ni una gota. Y la gente lo pasó, pero extraordinariamente bien también el día domingo 20 de septiembre. Acá vamos con todas las imágenes, ahí vemos una pareja con un bebé también, que es típico de cuando uno tiene los hijos más chiquititos salir a dar una vuelta bien temprano a la fonda, así que es maravilloso. Y ahí vemos también la entrada, toda la seguridad y todo lo que se vivió durante estos días. Y vamos con la otra información que también es importante para todos los vecinos. Bueno, se acaba el invierno calentito, vecinas y vecinas. Recuerden que siempre este programa es entre abril, mayo y hasta septiembre. El programa Invierno Calentito año 2026 continúa entregando atención durante septiembre. Te contamos cuáles serán las últimas jornadas de funcionamiento para que puedas organizar tu visita. Les vamos a contar que durante esta semana la atención es de corrido, de lunes a sábado. Como siempre, el invierno calentito es de lunes a jueves, pero por esta semana también se va a atender el día viernes 25 y también, por supuesto, la atención del día sábado 26 de septiembre. Ya lo saben, el día de hoy, mañana, el jueves, el viernes incluido y también el sábado 26. La última semana de septiembre, que sería lunes, martes y miércoles, que ya el miércoles 30 termina este mes de septiembre, la atención normal hasta ese día 30 de septiembre. Así que ya lo saben, vecinas y vecinos,

0: a llegar temprano también para que ustedes puedan pedir su numerito. Pero le voy a decir que ayer había muy, muy poca gente también. Así que si quieren ir estos días, yo creo que la próxima semana y ya van a llegar todos por los últimos vales de gas del invierno calentito. Y vamos con otra información. Concurso público, Municipalidad de Paine. Vamos a revisar esto también para algún vecino o vecina de Paine que quiera participar de este concurso público. La Municipalidad de Paine informa la apertura del proceso de selección destinado a proveer 29 cargos de su planta de personal correspondiente a distintas áreas y niveles de responsabilidad. El llamado contempla plazas para directivos, jefaturas, profesionales, técnicos y administrativos de acuerdo con los requisitos establecidos en la respectiva base del concurso Cargos Vacantes 2026. Las personas interesadas pueden revisar y descargar dichas bases y formularios del concurso en la página web www.paine.cl o retirarlas presencialmente en el edificio consistorial. Bueno, vamos a contarle que tenemos hasta el día 29 de septiembre, que sería el día martes próximo, para todos quienes quieran postular, tanto presencial como también en la página web www.paine.cl. Invitamos a los interesados a postular los cargos vacantes, retirar las bases del concurso y antecedentes presencialmente en la Dirección de Recursos Humanos, ubicada en Baquedano 490, hasta el 29 de septiembre, de lunes a viernes de 8:30 a 14 horas. Más información en la página web www.paine.cl, sección concursos públicos, oportunidades laborales. Hay dos cargos directivos, 6 cargos de profesionales, 2 cargos de jefaturas, 3 cargos de jefatura, 11 cargos técnicos, 3 cargos administrativos grado 17 y 4 cargos administrativos grado 18. Ahí está también para todos los vecinos y vecinas que quieran postular también. Y vamos con otras informaciones. Les vamos a contar que el móvil de CGE está en este momento en Dideco Hospital. Para todas las consultas que ustedes quieran hacer, consultas sobre consumo, boletas, medición, convenio, solicitud de boleta electrónica, orientación e inscripción de electrodependientes. Muchas veces estamos con un familiar enfermo, tenemos que hacer la inscripción de electrodependiente, pero no sabemos o no nos atrevemos a hacerla. Acá tienen a CGE acá y obviamente es más fácil hacer el trámite también a través de conversar con una persona que nos ayude. Bueno, de conexiones, reclamo, la copia de cupón de pago en Dideco Hospital. Y más tardecito les vamos a contar que van a estar en la tarde en Champa, en la oficina territorial de Champa, desde las 15 y hasta las 17 horas. En hospital en la mañana hasta las 13 horas y después desde las 15 a las 17 en Champa, para que ustedes hagan todo lo que necesitan ahí también con CGE Móvil. Vamos con otra información también de Banco Estado. Vamos con el móvil de Banco Estado. Móvil de Banco Estado va a estar en Dideco Hospital ahora desde las 9:30 a las 15 horas. Así que pueden hacer el trámite que tienen pendiente con CGE y también con el móvil de Banco Estado. Y mañana miércoles va a estar en Dideco Pintué el móvil de Banco Estado para todas las personas que necesitan hacer un trámite y lo pueden hacer desde su localidad. El jueves 24 va a estar el móvil de Banco Estado en Dideco Huelquén y el viernes 25 en la UCAM de Paine Centro. Los servicios disponibles son reemisión de tarjeta de débito, cuenta RUT, remisión de tarjeta de débito para cuenta corriente, para chequera electrónica, reseteo y cambio de claves para tarjeta de débito, entrega de tarjeta de coordenadas, clave de internet y todo lo que usted necesita en el Banco Estado Móvil. Y también le vamos a recordar estas informaciones de salud, medicina intercultural, medicina ancestral mapuche, el programa especial de salud de los pueblos indígenas, dio inicio a la atención de medicina ancestral para fortalecer la pertinencia cultural y dar acceso a la comunidad a la medicina intercultural. Conoce más sobre la medicina ancestral mapuche. Agenda tu hora con el facilitador intercultural de tu CEFAM o posta. Y el correo es m.antimam@salupaine.cl. Box de Medicina Natural, Avenida 18 de Septiembre, 235, en el patio interior. Ahí también puedes encontrar la medicina intercultural, que es muy buena para todos nosotros también. Y la segunda mesa intercultural, PEPSI, Programa Especial de Salud de Pueblos Indígenas, por eso se llama PEPSI, no, es PEPSI, ahí sí, estoy yo confundo con la bebida cola. Bueno, te invitamos a la segunda mesa intercultural, un espacio de participación, de diálogo, trabajo colaborativo entre el establecimiento de salud, las comunidades y autoridades tradicionales indígenas. Su propósito es promover una atención de salud que respete y considere la cultura, las tradiciones y las necesidades de los pueblos indígenas. Martes 22 de septiembre a las 15 horas en la sala multiuso del CEFAM Miguel Solar, que es la primera sala a la entradita. Así que también es importante que ustedes puedan asistir. Y recuerden que ahora la mamografía para todas las mujeres se realiza en Kinerot, para que también pidan su horita. Hay horas disponibles para la mamografía. Ustedes piden la horita en el CEFAM o posta que se encuentren en convenio con Centro Médico Kinerot, en cualquiera de nuestros CEFAM o posta, y la van a llamar y van a ser citadas. Ahí se coordinan desde los teléfonos que llama Kinerot. Así que también es importante saber que tenemos un buen convenio con una buena clínica que nos ayuda también en todo esto para tener una mejor salud. Bueno, vamos a hacer una pequeña pausa, vecina y vecina, y ya estamos junto a nuestras amigas del CEFAM, que todos los martes tenemos temas de salud con Ignacia y con Constanza para hablar de estos temas también de bueno, vamos a hablar un poco de la salud adolescente y también el tema del embarazo adolescente. Vamos a hacer una pausa y ya regresamos.
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0: Bueno, ya estamos junto a Constanza, vamos a, bueno, con Ignacio y con Constanza de este programa que se llama Espacio Amigable de nuestro CEFAM, y es, yo creo que es uno de los programas más bonitos también de esta edad de chicos que estaban sin el control sano de los niños y luego quedaban ahí hasta que tenían algún síntoma de enfermedad y podían pasar 30, 40 años que no llegaban a hacerse un chequeo. Así que, chiquillas, bueno, bienvenidas primero que nada. Muy buenos días. ¿Cómo
1: gracias.
0: Están?
1: Buenos bien, días. Muchas gracias.
0: Bien. Bueno, y yo creo que es importante también conversar un poquito del espacio amigable, porque como yo le decía, es un programa en donde los niños hemos tenido siempre desde tiempos ya de muchos años, 50 años por lo menos, que existe el control sano, que son las vacunas de los primeros años, te tomaban el peso y todo, pero después de que íbamos al colegio, algunas vacunas que es como de primero básico, pero si no, tu papá no te llevaban al médico, no había un control.
1: Exacto.
0: Y ustedes entraron ahí justamente también a este espacio amigable que son los niños desde los
1: 10 años hasta los 19 años.
0: Exacto. Así que es donde. Y también todo el tema de ahora que pueden haber otras enfermedades entre medio por la misma vida y por todo eso. Así que bienvenidas, chiquillas, porque de verdad que están haciendo una pega. Muy, muy buena. Y sobre todo en Paine, que siempre tenemos que estar orgullosos también de la salud que tenemos en Paine, porque las metas de Paine siempre son más que a nivel nacional.
2: Sí, exacto. Bueno, el policlínico adolescente comenzó alrededor del año 2012. En este policlínico, bueno, que ahora también se conoce como espacio amigable, cuenta con matronas, cuenta con nutricionistas, psicólogos y trabajadora social. Acá en la comuna de Paine cuenta con dos espacios amigables, uno que es para el CESFAM Miguel Solar y otro que es para el CESFAM Raúl Moya y las postas rurales.
0: Claro, tenemos Paine dividido en rural. Exacto. y en urbano. Porque es tan grande que hay que dividir Paine para poder funcionar bien, porque tenemos, y además todos los colegios que tenemos.
2: Exacto.
0: En Paine tenemos muchos, muchos colegios, entonces hay que pensar que este programa tiene que ir rotando en algunos colegios.
1: Exacto. Sí, uno de lo que hacemos nosotros es el control de salud joven sano, que es más conocido como la ficha CLAP.
0: Ya.
1: Entonces nosotros lo realizamos en el CEFAM y también vamos a los colegios, vamos a distintos colegios de Paine para, y los rurales igual, para poder realizar los controles de salud integral adolescente y que así estén todos al día, porque a veces los papás no pueden llevarlos o están ocupados trabajando y a nosotros no importa que tengan, aunque sea, es anual, es una vez al año.
0: Exacto. Entonces, y yo creo que eso también es importante, porque estos controles ya no es que el niño tenga que faltar a clases, los papás tienen que pedir permiso en la pega, para los papás sepan que esta ficha, cuando se realizan, es una ayuda. Y es lo mismo que cuando llevamos al bebé, que tiene 4 meses, lo llevamos con todo el control del año, que una enfermera lo revisa entero. Acá es lo mismo, pero acá ni siquiera te revisa entero, te van a revisar los ojos, si estás viendo, porque además está subiendo la cantidad de personas que estamos usando anteojos.
2: Exacto.
0: Por el tema de las pantallas, no es porque estemos viendo mal, sino que

0: estamos expuestos todos a pantallas. Entonces, mucha gente tiene que usar anteojo para poder ver. Y eso también es importante que las más los niños no se dan cuenta de eso.
1: Sí, nosotros en la parte, hay una parte del chat club que nosotros preguntábamos si es que tienen problemas. Si es que nos dicen que le realizamos examen y ahí lo derivamos a médico para que siga un examen exhaustivo y puedan terminar tanto es y la pasan para guapo y ahí le dan su mentecito si es que lo necesitan.
0: Perfecto. Entonces, la ficha club es súper integral.
1: Sí, súper integral.
0: Súper integral. Y el tema de ustedes, que es lo específico también, porque ustedes son matrones. Okay. Aquí vemos el tema sexual del niño y también me imagino que, como ustedes ven, estos niños adolescentes que tienen su primera regla, también ven el tema de los dolores.
1: También.
0: Y aquí hay mucho mito, porque la agüita le va a decir que es normal, que esto, que lo otro, que toda esta agüita, y es típico.
1: Sí, o muchas veces no saben cómo tomarse, por ejemplo, el ácido metilámico, que es uno de los medicamentos que más recomendamos como acá la dinorrea, que es cuando tienen dolores menstruales.
0: Yeah.
1: Entonces, me dicen, no, es que me tomo una pastilla y no se me pasa. Y le digo, pero es con una pastilla no se pasa, que es cada 8 horas, 3 a 5 días, así tienen que tomar. Entonces, ahí es como que aprenden y después llegan y no sentí así, no funcionó y se acercan. Súper canal adolescente en sí, como cuando vamos a los colegios, sobre todo, ellos se abren mucho con nosotros y

0: Tratamos de darle la educación y decirle que ellos igual se tienen que cuidar.
1: Él es responsable de su cuerpo.
0: Sí, pues tienen que hacerse responsable, no pueden responsabilizar solo a la niña. Exacto. Porque a veces los adolescentes tienen mala adherencia a algunos tipos de anticonceptivos, entonces aumenta el riesgo de que si se toma mal el anticonceptivo, puede aumentar el riesgo como de un embarazo, se le olvida la pastilla, salió de paseo, se le quedó la pastilla en la casa. Entonces, por eso siempre nosotros recomendamos el doble método, como dijo acá mi colega, con uno hormonal y uno de barrera.
1: Siempre doble método. Y también por el tema de las enfermedades de transmisión sexual.
0: Exacto.
1: Que lamentablemente estamos con ahí sí que estamos con los niveles altos en Chile.
2: Exacto.
1: Porque fue mucho tiempo que no se habló de ciertas enfermedades y ahora es como que no existían.
0: Sí, no, a los adolescentes igual siempre les inculcamos que el preservativo, que es el método de barrera, o el condón femenino igual, también son los únicos que los van a proteger de una infección de transmisión sexual. Exacto. Porque los métodos hormonales protegen para un embarazo, pero no para una infección de transmisión sexual.
1: Exacto, así que siempre con doble protección para todos. Bueno, acá vamos a... Acá nos dicen que hubo un accidente camino echada con un norte. Uh-huh. Lamentable. Entonces, esto es camino echada. El Romero con un norte, Ronald. No había visto este mensaje. Así que ojalá que estén por ahí también nuestras. Todos los equipos de emergencia. Bueno, Soledad Aguirre, felicidades, Marcia, aunque ayer fue el día del operador radial. Muchas gracias. Bueno, ayer tuvimos hartos saluditos por el tema del operador radial. Así que muchas, muchas gracias. Don Carlos Morales dice, hola Marcelita, qué delicado el tema de la sexualidad en los adolescentes, pero es una realidad que hay que enfrentar. Muy bien dicho, don Carlos, porque también uno... al ver este tema desde

0: Sí.
1: Exacto.
2: Y son todas niñas de menos de 18.
1: Sí. Claro. Desde los 14,
0: desde los 14
1: hasta los 19.
2: Sí. Así que bueno, sí. El
0: ha disminuido
1: mucho.
0: Sí.
2: Mucho, porque antes veíamos muchos adolescentes. Y también lo que les escuché es que ustedes hacen estos talleres con el tema de el respeto a la mujer.
0: Así es.
2: De el no es no.
0: Sí,
2: todo ese tipo de cosas.
0: Todo el tema del consentimiento, de todo. De hecho, por ejemplo, en Paine, el ingreso de paternidad responsable de los adolescentes ha aumentado desde el 2001. O sea, desde el 2021, perdón. De un 18% a un 21% en el 2025. Pero aún estamos bajo, porque el 84% de la población no ha tenido todavía este control.
2: Ya.
0: Ya, pero ahí, por ejemplo, nosotros cuando vamos a los colegios tenemos que dar énfasis, pueden ir solitos o con algún acompañante como de confianza. Muchos tienen miedo a acceder o piensan que los papás a veces como que tienen esa idea como de que, claro, si empiezan a tomar un método, como que es porque van a empezar a subir eso. Y no necesariamente es así. No. Entonces,
2: este programa también te ayuda, yo creo que es como a regular esto. Si el niño, esto es irresponsable, lo lógico es que sea bien ligado, con responsabilidad, que, o sea, sabemos que todos los...
0: Relación sana, tanto de amistad, tanto de pareja.
2: Claro.
0: Y la confianza que generen con los papás es importante. También recalcamos harto de que, si bien con nosotros se abren harto los adolescentes en las consultas, pero que confíen en un adulto responsable, en sus papás, o quizás en su hermano mayor de 18.
2: Una tía,
0: su abuelita, pero que confíen, tengan ese adulto para poder hablar todos estos tipos de temas y que ellos se sientan escuchados también, que es muy importante en la adolescencia.
2: Exacto, y que estén siempre acompañados o con algún profesor. Bueno, en los colegios también tenemos otros profesionales que se puedan acercar, y cuando ustedes vayan, o también el tema de pedir una...
0: Nosotros ya le damos una educación con más integral y enseñamos, y ellos que se lo toman bien responsablemente.
2: Eso es importante.
0: Y sería porque obviamente para la adolescencia todos son unas veces como las cosas,
2: claro.
0: Todos nuevos, se toman para chacotes, pero tratamos siempre como de decir que al fin y al cabo, claro, puede ser como chistoso para ellos porque están viviendo algo nuevo y todo, claro, pero
2: el momento siempre, claro, debe salir con una calle,
0: sí.
2: Pero lo hagan con responsabilidad. También es como es con todo. Si vas a tomar un auto, sabéis que es una... Todos los manejamos, tenemos una responsabilidad en nuestras manos. Exacto, acá, bueno, estos talleres son para algún adolescente que esté pasando un tema de salud mental, que esté triste, que esté complicado, y alguna persona que tenga alguna... estas relaciones tóxicas que le llaman, claro, también, que sí. Se sienta como agobiado o agobiada. También puede asistir.
0: Sí, pueden asistir. Todos los adolescentes que les interese el tema pueden asistir. No hay como... No necesariamente tienen que estar pasando como por algo de esas cosas para, claro, para poder asistir.
2: Y no hay que inscribirse en nada. Sala multiuso, que es la primera aquí en el CEFAM de Miguel Solar, la primera salita que está a la entrada de mano derecha.
1: Eso.
2: 5:30 de la tarde, después de clase, se van todos para allá. Y
0: no sé, como que el bullying, todo eso tratamos de abordarlo como de la mejor de las formas, tratando de educarlo, realmente que es cosa normal, que siempre tienen que buscar un adulto responsable si es que pasa alguna situación, que siempre mejor hablarlo.
2: Sí.
0: Siempre mejor hablarlo, porque la única forma de nosotros, tanto como padres como profesionales también, saber qué le está pasando a un adolescente, porque cuando nosotros no tenemos cómo saber si están pasando situaciones así, y poder ayudar.
2: Siempre hablar, y por eso este espacio se llama espacio amigable. Quieren hablar todo lo que quieran con toda la confianza del mundo.
0: Y es totalmente confidencial también, obviamente, la atención.
2: Exacto. Tienen que confiar, porque es lo mismo, acá se rige todo igual. Así que, bueno, felicitaciones también, y ojalá que, bueno, las cifras siempre vayan disminuyendo y que los niños se hagan responsables, tanto las niñas como los niños, responsables ya. El color y la marca de chaqueta de cuero. Hay 4 lentes, tanto de sol y ópticos. Tienen que decir si son sol, si son ópticos y el color. Hay 2 cédulas de identidad. Tienen que dar los datos para que puedan recuperar sus cédulas de identidad y no tener que ir a registro civil a sacarte, porque es complicado. Hay 5 tarjetas, entre ellas de débito, crédito y tarjeta. Tienen que dar los datos a este correo, contacto.

0: @paine.cl y escribir su tarjeta. Hay tres billeteras, tienen que dar el color y los datos, hay una llave de auto, modelo de auto color, hay un pañuelo y un celular, tienen que dar la marca, el color y el fondo de pantalla y tienen este celular para poder recuperarlo en el correo electrónico contacto@paine.cl. Así que si han celebrado algo, no, ahí está, tranquilo. Recuperar un celular en una onda.
1: Sí.
0: Mucha suerte. Así que bueno, que esté muy bien y son nuestros auditores que nos escuchan también.
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8: Son las 10 de la mañana, 18 minutos.
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3: Son las 11 de la mañana, 7 minutos.

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4: Son las 11 de la mañana, 36 minutos.

Y buenos días, ¿cómo están todos en este día martes 22 de septiembre? Vamos a saludar a todos quienes están en sintonía y también tengo que, bueno, a Jenita de ahí de Bazar

bonito, me llamó delante por unos documentos que se le había llegado a un vecino. Menos mal, yo conseguí el nombre del vecino y le pedí a una presidenta de una junta de vecinos que le avisara y que ya avisó Jiménez. Así que en cualquier momento van a pasar a buscar ahí los documentos que se le quedaron a este señor ahí en el local de base, el Moni. Así que está resuelto eso, Jiménez. Sí, le damos las gracias también a la Carolina Guajardo, a la Teresa Carolina Guajardo, que nos ayudó a hacer esto también. Y me dice, estamos trabajando para usted, así que saludito también ahí a la Tere. Bueno, vamos a revisar la temperatura del día de hoy. Ya tenemos 19 grados. Quienes nos levantamos más temprano sentimos frío a esta. Hacía harto frío, pero ya 19 grados, la máxima para hoy 23 grados, con estas nubes que andan dando vueltas todos estos días. Bueno, yo creo que más que lluvia, no esperamos tanta lluvia, sino que puede caer alguna gotita por ahí bien el lunes. Pero el sur de nuestro país, lamentablemente, se vienen temporales para algunas regiones. El primer temporal de primera, y ya desde hoy, a las 9:05 minutitos, llega por fin la primavera, pero también se emite alerta por lluvia de hasta 105 milímetros en seis regiones de nuestro país. No para acá, no para la región metropolitana, si bien, como dije, podrían caer unas gotas que serían esas gotas sin agua, sin usar paraguas, nada más que eso. Bueno, comienza la primavera y también las primeras lluvias de la estación. Recientemente la Dirección Meteorológica de Chile emitió una alerta meteorológica de biopronóstico de precipitaciones, de las cuales se extenderá hasta la tarde de martes 22 y la noche del 24 de septiembre. El sistema frontal afectará un total de 6 regiones del sur de nuestro país, con monto estimado de precipitaciones que podrían alcanzar los 100 milímetros en algunas zonas. Vamos a contar que esto es la región del Maule, que principalmente el día jueves 24, con entre 30 y 50 milímetros en el litoral, 40 y 60 en la precordilla, como en la cordillera, y la isoterma de 2.800 metros, que es tan alto también para la región del Maule, la isoterma. También en la región de Ñuble, se espera también las lluvias para el día jueves 24, se esperan hasta 55 milímetros, 60 milímetros en el valle y 80 al campo dunar de Concón. En plena oficina 1801, alguien instaló un data center, una sala con servidores y equipos informáticos en un sector que, según las denuncias presentadas, debería estar demolido por orden judicial. Ese detalle, más que una anécdota, resume el nudo de un conflicto que ya llegó a la Contraloría General de la República y el organismo que fiscaliza que los municipios y los servicios públicos actúen conforme a la ley. El complejo se llama Boulevard Montemar y está ubicado en Avenida Concón, Reñaca, 4000, frente a las dunas que dan esa identidad a esa zona costera de la región de Valparaíso. Este proyecto fue aprobado en dura metálica, un aumento de la superficie dedicada, y los denunciantes afirman que algunas de estas dependencias habían seguido siendo utilizadas y ofrecidas comercialmente, pese a las resoluciones que cuestionan. Los cuestionamientos no se emiten a estos dos pisos, también optan a un presunto cambio de destino de espacios comunes, como estacionamiento de visitas para personas con discapacidad y hacia unidades privadas o hacia una explotación comercial vinculada a un strip center del propio complejo. Según los detalles, reveló el ingreso formal de una nueva presentación el pasado 18 de septiembre. La nueva presentación ante Contraloría fue ingresada por Patricio Germán de la Fundación Defendamos la Ciudad, quien adhirió al trabajo previo de SCOAR. El escrito dirigido a la Contralora General Dorothy Pérez solicita revisar de forma integral las actuaciones de la Municipalidad de Concón, su dirección de obras y otros organismos vinculados a este proyecto. Uno de los puntos más sensibles de la denuncia se refiere al plano que habría sido utilizado para modificar el sector del inmueble sin contar con la aprobación municipal correspondiente. Y según el documento, estos planos fueron confeccionados por los arquitectos Víctor Quirós y Raúl Puel. Quirós es hermano del ministro de Hacienda, Jorge Quirós, y ya había estado en el centro de la polémica inmobiliaria vinculada al proyecto Alto Satorín, aunque el ministro ha rechazado cualquier intervención suya en esta iniciativa. Así que está también este tema súper complejo en Concón, y que hemos visto también todas las dunas que están llenas también de edificios.

Bueno, vamos a ir con otras noticias. Bueno, vamos con otra información. Esto de la región de Valparaíso. Sigue riesgo vital un adolescente herido tras la explosión de moto. Tiene más del 90% de su cuerpo quemado. En riesgo vital se mantiene un adolescente de solo 14 años que sufrió grave quemadura luego de una explosión de su motocicleta en la comuna Calera, en la región de Valparaíso. De acuerdo a la información preliminar entregada por testigos, el joven estaba haciendo manutención al vehículo cuando se produjo el incidente. Bueno, el herido resultó con más del 90% de su cuerpo quemado, permaneciendo en estado crítico. En primera instancia fue trasladado a esta motocicleta. No sé si habrán hecho algo con el combustible, se quema y también quema este menor, que ojalá salga de esto lo más pronto posible. Bueno, vamos a ver lo que dice por acá también el Solo Sandón. Dice, van a tomar un micro y volver. Sandón asegura que aceptó la fórmula para regularizar migrantes. El sábado, Manuel José Sandón aseguró que convencieron al presidente José Antonio Kast de implementar un mecanismo para que

hijos y han demostrado buena conducta. Aunque no se trataría formalmente de una regularización dentro del territorio nacional, el propio parlamentario reconoció que tendría un efecto similar. Vamos a regularizar, entre comillas, aunque a alguno no le guste, en forma legal, cumpliendo lo que dijo el presidente en campaña. Osandón explicó que el mecanismo permitirá que estas personas postulen desde fuera del país a una visa laboral, como exige actualmente la normativa para quienes ingresaron por pasos no habilitados. Bueno, lo que dice que logramos convencer al presidente y aceptó que se va a hacer un programa en el cual las personas buenas que aporten a este país, que trabajen, tienen hijos, que tengan contrato y viven hace años, puedan postular una visa de trabajo en Chile, salen y vuelven, pero ya con la visa. Ahí está lo que dice el senador Osandón hace algunos minutos solamente. Bueno, vamos con una noticia muy terrible. Estos 12 años de cárcel para este padre que dejó con graves lesiones cerebrales a su bebé de 2 meses tras una golpiza. A 12 años y 6 meses de presidio efectivo fue condenado el padre de un lactante de 2 meses y 28 días, quien fue declarado culpable por parricidio en grado frustrado por hechos ocurridos en abril de 2019 en Quilpué. La sentencia, después de todos estos años, ya llevamos 7 años de esto, la sentencia fue dictada por el tribunal con todos. Escribió el alcalde en la bajada del video registrado en la Villa Salvador Cruzgal. Al comienzo del registro audiovisual se observa a Sichel al interior de un vehículo siendo insultado. Luego el alcalde se baja del auto y enfrenta a este sujeto diciendo: ahora te arrancáis, a ver, ven para acá. Solo cuando pasó en el auto nomás. En ese orden de los hechos, el jefe comunal siguió a un hombre con una camiseta de Colo Colo hasta entrada en una botillería, lugar en que el individuo aludió a que grabó al jefe comunal con respuesta que estaba sacando los curados de acá. Mientras el sujeto intentaba comprar más cerveza en dicha botillería, se sostuvo que había imágenes de esta. Ahí sí que vas a perder. Ahí está este tema. Por su parte, el hombre acusó al jefe comunal de haber llegado con más actitudes al sector en una jornada distinta y señaló que el alcalde nunca lo había incluido en la plaza. Ahí está también este video también de esta persona que, bueno, estaba bebiendo alcohol en la vía pública. Y vamos con otra noticia también compleja. Un conductor que atropelló y mató a una mujer en San Felipe salió de prisión preventiva. Pagó 1 millón de pesos. Este hombre de 25 años que fue formalizado por su responsabilidad fatal en un accidente de tránsito ocurrido el pasado viernes en San Felipe, la región de Valparaíso, quedó en libertad tras pagar una caución de 1 millón fijada por el tribunal. Se trata de una persona con inicial AJCO, quien habría quedado en prisión preventiva luego de ser formalizada por el delito contemplado en el artículo 195, inciso 3 de la ley de tránsito, relacionado con no detenerse, prestar ayuda y dar cuenta a las autoridades tras un accidente que murió una persona. Sin embargo, tras pagar esta 1 millón de pesos, esta caución establecida durante la audiencia, el imputado recuperó su libertad y es cierto que a las medidas cautelares de firma mensual y a Radio Nacional. El accidente ocurrió cerca del 22:10 del viernes 18 de septiembre en la intersección de Avenida Encón con calle Sargento Aldea, donde murió una mujer de 55 años. Bueno, tras el hecho, el conductor del vehículo involucrado no había cumplido con la obligación establecida por la ley de tránsito y se inició una investigación para determinar su identidad y las circunstancias del accidente. Las diligencias estuvieron a cargo de funcionarios de la CIP de Carabineros, quienes lograron identificar el domicilio donde se encontraba este automóvil y establecer la identidad de su propietario. Posteriormente se ingresó al domicilio del imputado y se incautó el vehículo involucrado. Según explicó el fiscal de San Felipe, Ignacio Fernández Herrera, el joven colaboró con la investigación y prestó declaración ante los funcionarios, instancia en la que reconoció los hechos y su participación en el delito que se le atribuye. Bueno, claro, prestó declaración después de que Carabineros llegó a su casa, pero no se la denuncia, no prestó ayuda, no hizo absolutamente nada antes de que lo llegaran a buscar a la casa. Bueno, y también desbarata una banda narco liderada desde la cárcel de Puente Alto y incauta media tonelada de cocaína. Media tonelada es mucha cantidad. Bueno, la Brigada Sur y la Brigada Antinarcóticos de la PDI, más apoyo de Gendarmería, lograron desarticular una banda narco.

0: narcotráfico que era dirigida desde el interior del centro de detención preventiva de Puente Alto. Esta empresa funcionaba con los directores de la empresa desde el interior de esa cárcel de Puente Alto. Según un comunicado, se trata del resultado de una indagatoria iniciada hace meses, la que permitió que durante esta jornada se incautara media tonelada de cocaína. Esto fue evaluado en más de 8 mil millones de pesos. Es una cantidad increíble de plata. Bueno, la indagatoria logró establecer que el líder de esta organización daba instrucciones desde la cárcel de Puente Alto, precisamente se trata de un sujeto condenado por tráfico de drogas y porte de armas. En particular, el delincuente coordinaba la adquisición, el acopio y la distribución de grandes cantidades de droga desde el interior del recinto carcelario. Si bien no se especificó una cantidad de detenidos, se conoce que se logró identificar a varios integrantes de la banda criminal y también establecer cómo operaban para mantener activa la distribución de esta mercancía. Este procedimiento constituye un nuevo gol al financiamiento y capacidad operativa de estas organizaciones criminales dedicadas al narcotráfico, reafirmando el trabajo coordinado entre la Fiscalía Sur, la Policía de Investigaciones y Gendarmería para perseguir estas estructuras delictivas, incluso cuando sus líderes intentan continuar dirigiendo desde el recinto penitenciario, aseguró en este comunicado. Y ahí es una gran cantidad de droga, media tonelada, son 500 kilos por lo menos. Esas son algunas de las informaciones. Ya son las 11:57 minutos y vamos con nuestros colaboradores de IMEDIA.
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8: 12 horas, 9 minutos.
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Los talleres del Pine Carcita y ya las inscripciones son este viernes, el viernes 25. Vamos a contar que ya comenzó el tercer ciclo de Pine Carcita. Estos son talleres que duran una o dos semanitas, depende del taller. Y esta semana comienza la convocatoria al tercer ciclo de Pine Carcita. Son cinco talleres y los cupos son limitados. Uno de los talleres es repostería navideña. Todo esto lo que tiene que ver, me imagino, con estas galletas, con los colores navideños, los cupcakes y todo eso, repostería navideña, están las tortas navideñas, me imagino. El otro taller es bartender, para saber hacer tragos, también es una buena opción también de, sobre todo para la gente joven, que va a tener, también tener una oportunidad laboral con esto para los meses de verano.

y también repostería navideña, también para generar dinero para la familia. Aprender esto es muy bonito. También el taller de pintura decorativa, corte y confección de hogar navideño y accesorios soltar, que es para pintura. Les vamos a contar que los talleres se pueden inscribir este viernes. Vamos a ir de inmediato con todos los horarios. Bueno, los talleres se pueden inscribir el día viernes 25 de septiembre. Hay 15 cupos de las 10 hasta las 14 horas. Son 5 clases de repostería navideña desde el 3 de noviembre hasta el 12 de noviembre. Son los martes y miércoles esa clase de repostería navideña. Son 5 clases entre esos días. También tengo que saber esos días yo voy a poder asistir a esa clase. Y los requisitos para presentarse a la inscripción son personas mayores de 18 años, que han cumplido los 18 años, y deben presentar la fotocopia de cédula de identidad y presentar el registro social de hogares. Aquí no importa si su registro está en el 70, en el 80, en el 90. Lo importante es que diga PAINE y que no sea de la comuna, porque ahí es que no se puede. Tiene que ser el registro social de hogares que acredite que usted vive en PAINE. Nada más que eso. El puntaje no se ve acá. Inscripciones son presenciales en la niña 18 de septiembre de 2021. Tenemos repostería navideña. Tenemos bartender también, que el taller de bartender es también el día 25 entre las 9 y las 13 horas. Los requisitos, lo mismo, presentar fotocopia de su cédula de identidad y el registro social de hogares que ya hay. Y clases son 6 clases acá, de lunes, martes y miércoles, del 2 de noviembre al 11 de noviembre. De hogar navidad, que también aquí tiene que ver con todo lo que sea con máquina de coser. Y la ocasión 18 de septiembre 14-21 son 15 cupos desde las 10 hasta las 12.30 horas. La inscripción son 5 clases de lunes a viernes. La clase sería el 2 de noviembre hasta el 6 de noviembre. Los accesorios Sutach, como le dije, es solamente pinto. Son 6 clases que comenzarían el 6 de octubre hasta el 22 de octubre. Y esto es para pinto. Se tienen que inscribir en el IDECO Pinto. Ahí están también estas recomendaciones, pues sabemos que todos los talleres son muy esperados por toda la comunidad painina. Ahí están todos los talleres para que ustedes se puedan ir. Todos tienen inscripción el mismo día, el viernes 25 de septiembre. 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Bueno, yo me comienzo a despedir, me voy a ir unos minutos antes porque tengo que hacer algo, así que muchas gracias por la sintonía y ya llega en un ratito el Cerrito y por supuesto DJ Chamorro más tarde a eso de las ya cuando se entra el sol. Así que un saludito grande para todos ustedes y que tengan muy, muy buena tarde. Chao, chao. 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
2: Radio Golondrina te indica la hora.
7: 12 horas, 37 minutos.

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0: Radio Golondrina te indica la hora.
3: 13 horas, 4 minutos.
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12: 13 horas, 37 minutos.
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2: Son las 14 horas.
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0: hola, ¿qué tal? Muy, pero muy congestionadas tardes tengan todos ustedes. Como siempre yo les digo, sean bienvenidas, bienvenidos a este su programa La Nueva Fiesta del Charro 2026. Y a todo alergia también. Saludamos como siempre a toda nuestra gente que nos sintoniza a través de la 106.1 y a quienes ya nos escuchan a través de nuestra transmisión online en las plataformas digitales a través de Chile y el mundo. Sean bienvenidos a La Nueva Fiesta del Charro 2026. En la sala de sonido, mi querido DJ.
1: DJ Misterio.
0: Está contento, mi DJ. Está igual que la Celia Rincona.
2: Estoy feliz y contenta.
0: Sí, vamos a refaccionar nuestro estudio estos días. Va a quedar precioso ahí para que lo vean por televisión, por el celular, por donde quieran ustedes, por el computador. Vamos a cambiar nuestro set de transmisiones, muy bonito. Por eso estamos contentos, por eso estamos contentos por la radio. Guillermo Ernesto, ¿cómo está, mi amigo ecuatoriano?
3: 14 horas, 7 minutos.
0: Bien, ecuatoriano. Mi amiga Celia, ¿cómo se siente hoy día?
2: ¡Me siento rica!
0: Ah, mire qué bueno. Eso es por la llegada de la primavera, hoy día. Llega un día atrasadito la primavera por todo este asunto de los equinoccios y cosas, para ajustar ahí la pasada del sol de un lado para el otro. Esa es la... Por eso dicen ya, a tal hora justa pasa del hemisferio norte al hemisferio sur. No se va para otro lado. Ahí dicen ya, comenzó la primavera en Chile, ¿ya? Cuando ya son las 14 horas 8 minutitos, óigame, Dios, ¿para qué le digo? Para 18 también anduve muy complicadito de esto de... Oiga, estuve cortando pasto y qué sé, y no me había dado así a ras. Me agarró con los ojitos, oiga, está con infección en los ojitos, pero ahora ya... Estamos solamente acatarrados, nada más que eso, ya. Y en este día, martes 22 de septiembre, tenemos que recordar, saludar a quienes están de onomástico el día de hoy. Un abrazo enorme para todos los amigos que llaman por nombre Mauricio. Para todos los Mauri, que tengan un hermoso día. Y además que está el día precioso. Si no fuera por las alergias sería perfecto. Así que reiteramos el abrazo, el saludo para todos los amigos que llevan por nombre Mauricio. Y comenzamos nuestro programa ahí con una premiada a nivel internacional. Yo quedé sorprendido. Bueno, les cuento, comenzamos ahí con Mon Laferte, ya, con la Orquesta Caramelo, muy lindo tema, le sale muy bonito. Antes de ti se llama este tema de Mon Laferte con la Orquesta Caramelo, buenísimo, cumbia. ¿Y por qué? Bueno, partimos con aquello, porque hay que darle un homenaje a esta chiquilla, Partió de la nada, incluso siendo criticada por un experto, que se las daba de experto. Y resulta que esta niña salió de Chile y explotó todo su talento y está siendo nominada a 5 Grammys en estos momentos. Me refiero a Mon Laferte, postulante a 5 Grammys este año. Va a sentirse orgulloso. Y es chilenita, pues. Parece que ningún artista había logrado esto, por lo menos acá en Chile. Ningún artista chileno había llegado a tal magnitud. Y además que está haciendo su carrera, su parte de su carrera en México también, y eso le ha ayudado. Así que bien por Mon Laferte, yo me alegro porque a pesar de todo lo que la criticaron al principio, ella logró salir adelante con su talento. Ella no limita a nadie, es totalmente original y eso le ha ayudado bastante. Por eso partimos ahí con Mon Laferte, para que ustedes recuerden cuando estén premiando en la televisión, ahí digan, mejor producción del año, Mon Laferte, digan, ¿ah? Después digan, mejor disco, mejor intérprete, Mon Laferte. Por lo menos dos ya tendrá asegurado por ahí, ¿ah? Hay que sacar pecho cuando les va bien a los chilenos. Lo otro que he estado viendo, oiga, y también me siento orgulloso de ser chileno y patriota, no a veces cuando conviene. He estado viendo ahí los juegos en Santa Fe, sudamericano, ¿eh? Y orgulloso del equipo chileno. La Catilma de medallas de oro, oiga, Dios mío.
4: ¡Ay, qué rico!
0: Oiga, ¿para qué decir en canotaje? Se las trajeron todas también. ¿Para qué decir en el deporte este de piscina? ¿Cómo se llama? ¿Gimnasia rítmica? También. Y en gimnasia también, en la piscina ahí cuando... ¿Cómo se llama? Es nado sincronizado. Corre. Gracias, DJ. Las trajeron todas y el equipo favorito era Brasil. Se las trajo todas a Chile. Oiga, y a veces le dan tan poco aporte. Y le damos más al fútbol. No, el fútbol ha sacado la cara, chiquillo. No la adulta, eso para el lado. Pero la sub-17, la sub-20, varones, mujeres, oiga, peleando medallas de oro. Así que felices, felices. ¿Para qué vamos a decir en este asunto de esgrima? Clarinete se llama eso, sí. También medalla de oro. Oiga, y en lo que es esto en carrera, no sé cómo se llama. No sé cómo se llama. Triatlón, ya. Oiga, usted me está salvando, DJ. El triatlón. Primer lugar, medalla de oro, un chileno. Segundo lugar, chileno, medalla de plata. Esto fue hace unos 3 días atrás. Oye, y esas cosas hay que destacarlas, pues. Sí, la verdad, Chile nunca se ha caído a pedazos. Orgulloso de mi Chile querido, en las buenas y en las malas, ¿ya? Bueno, viene por ahí un compilado de la cumbia rock para todos los que les encanta. Ahí traemos un mix a cargo de DJ Misterio. ¡Buenísimo! 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
0: 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Y nos vamos a la música. Aquí está el compilado de la cumbia rock número uno a cargo de DJ Misterio. Comenzamos así su programa, la nueva fiesta del charro

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Ahí escuchamos el compilado de la cumbia rock, buenísimo. Y luego escuchamos al llanero del Ñuble junto al el tema ahí, cachete, pechito y ombligo, buenísimo. Por ahí se nos arrancó el vacuno. 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Un saludito a quienes están hasta ahora trabajando y escuchando Radio Golondrina. Para mis amigas ahí también, mis amigos, los maestros carniceros. El amigo Chávez también, el amigo Miguel, ¿quién me falta por ahí? Bueno, para todos. Hoy se me olvidó el nombre. ¡Charlot! ¡Me acordé! ¡Charlot! Un saludito para él también y para Olma. Alguien se va a quedar por ahí también, ¿eh? Bueno, auditora me llamó ayer y me dice que primero ella va a comprar el monito. Estos para mascotas. 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
3: 15 horas 2 minutos.

0: Y yo le voy a mandar cariño, saluditos a un amigo que, bueno, no nos pudo saludar el día de ayer, el día del trabajador de la radio o el día del locutor. Y nos llamó para saludarnos a todos los integrantes. Él da las gracias por... nos conoce a todos. Ahí dice, por ser como somos, los mismos en la radio, los mismos en la calle. Somos paininos, mi amigo, de tomo y lomo. Así que un abrazo enorme a Carlitos Alfate, que ha sido painino toda la vida también. Y siempre nos contamos las cosas del antiguo paine. Ahí nos estábamos acordando de cuando eran los años nuevos, que las casas permanecían en ese momento del año nuevo con las puertas abiertas, porque los vecinos se visitaban y se iban dando los abrazos. Esos abrazos continuaban hasta el día 5 de enero. Pues bien, hoy en día, con suerte se saludan los vecinos, con suerte. ¿Ah? Porque de abrazos no pasa nada. Mire, éramos distintos, mi amigo. Éramos más de piel. Así que un abrazo grande para Carlitos Alfate. Yo le doy las gracias ahí por su cariño hacia todos los integrantes de la radio, mi amigo. Un abrazo enorme. Ay, por ahí me pidió a los doctores. Me pidió uno de los antiguos, me dijo. En un ratito va a sonar por ahí La Estrellita Errante. Con harto cariño para usted, mi amigo, ¿ya? Un abrazote enorme y gracias por sus parabienes también. Bueno, es momento también de darle las gracias a quienes son nuestros fieles auspiciadores.
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0: 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Viene lo nuevito, hace poquito rato escuchábamos a Alanis Lagos, Casi Algo, y luego el Flaco y sus parientes, La Última Foto. Y ahora viene lo nuevito que viene llegando por aquí, Efecto 13 y Los Machos de la Cumbia, con el tema Piel Morena. Y por ahí viene también Los Doctores de la Carranga, La Estrellita Errante para Carlitos Alfate. En este, su programa, La Nueva Fiesta del Charro 2026.
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3: 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Efecto 13.

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1: Estamos de regreso aquí en la fiesta del charro. ¿Qué horas tiene Guillermo Ernesto?
2: 15 horas, 18 minutos.
1: Ya, pues ahí escuchábamos Efecto 13 con los machos de la cumbia, Piel Morena. Bien buen tema. Ya vienen los Doctores de la Carranga por ahí, con La Estrellita Errante. Viene La Cosquillita, Anillo Grabado, de Los Campesinos del Sur. Chiquitita Orgullosa con El Llanero del Ñuble aparece por ahí. Viene otro compilado de la cumbia rock. La Banda Tropical y Caravana Tropical también vienen con un mix a cargo de DJ Misterio. Viene buenísima la programación en un ratito más. Estoy revisando por acá que no se nos haya quedado nadie en carpeta. Ahí quedamos al día, ya no más. Y nos vamos a ir despidiendo del programa el día de hoy, agradeciendo a quienes estuvieron acá con nosotros. 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Y también estuvo con nosotros Toñito, ayer no lo encontré a Toñito. 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

comienzo a despedir, pero quedan en compañía de mi querido DJ con la mejor música para ustedes. Que tengan una linda tarde-noche. A las 4 de la tarde llega el long play de Los Recuerdos. Y nosotros nos encontramos mañana con transmisión en vivo también a través de Radio Golondrina y en la página de Facebook. Sería todo por el día de hoy. Nos vemos el día de mañana. ¡Chau, chau!

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3: 15 horas, 31 minutos.

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7: 16 horas, 2 minutos.
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2: Bien, la jarocha se rayó y bien.
3: Bueno, vamos a ver
2: qué
3: hacemos.
2: Nos sale.
3: Cuando quiera el maestro, ¿no?
2: Vale. Sí.

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9: Te indicamos la hora en Radio Golondrina.
10: 16:30. 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
6: 17 horas, 6 minutos.
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20: 17 horas, 38 minutos.

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8: 18 horas, 6 minutos.

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4: 18 horas, 34 minutos.

0: De esta manera finalizamos nuestro programa de hoy, Long Play de los Recuerdos. Hasta la próxima.
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3: 19 horas, 1 minuto.
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8: 19 horas, 31 minutos.

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4: Radio Golondrina te indica la hora.
5: 20 horas, 9 minutos.

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8: ¿Quieres saber qué hora es en la comuna de Paine?
9: 20 horas, 31 minutos.
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